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0: En Colombia son las 5 de la tarde con 32 minutos. En el Día Mundial de la Contraseña, las peores contraseñas del mundo siguen encabezando todos los rankings. Cualquier servicio o aplicación de Internet aconseja, antes de validar una contraseña, crear una clave robusta, que sea larga, que incorpore mayúsculas y minúsculas, signos raros y números. Y todos los expertos alertan de que son la principal puerta de entrada de los ciberataques. Pero las peores contraseñas del mundo siguen un año más encabezando los rankings de las más usadas, como 1, 2, 3, 4, 5, 6, admin, o 1, 2, 3, 4, 5, 6, 7 y 8, que volvieron en 2025 a ocupar el podio de las contraseñas más repetidas en el mundo, y entre las 10 más utilizadas se colaron algunas igualmente débiles, predecibles y sencillas como password, con la palabra en inglés. Pass@123 o admin123, que cualquier ciberdelincuente saltaría en unos solo segundos. Los datos sobre las contraseñas más comunes los plasman cada año en un informe las empresas de ciberseguridad NordPass y NordStellar, especializadas en la gestión y protección de contraseñas y datos sensibles, que analizan la información correspondiente a 44 países, incluidos registros procedentes de la Dark Web o la Red Oscura, y que no adquieren ni compran datos personales para hacer esta investigación, aseguran en su trabajo. En el Día Mundial de la Contraseña, una iniciativa que promovieron varias empresas del ámbito de la informática y la ciberseguridad para concienciar a los usuarios de la importancia de usar métodos robustos para garantizar una identificación inequívoca, pero entre las más comunes y extendidas del mundo se siguen colando las secuencias más naturales del teclado, tanto de números 1, 2, 3, 4, 5 y 6, como de letras QWERTY, Q-W-E-R-T-Y, y hasta las poco ingeniosas combinaciones de ambas, QWERTY, 1, 2, 3. Los mismos patrones se repiten en prácticamente todos los países y las peores contraseñas del mundo se reproducen en muchos lugares. En España, las tres más utilizadas son admin 1, 2, 3, 4, 5, 6 y 1, 2, 3, 4, 5, 6, 7 y 8. Las mismas que en México, China, Chile o Emiratos Árabes. En Estados Unidos son password y 1, 2, 3, 4, 5 y 6. Las mismas que en Sudáfrica, Reino Unido o Japón. Numeral, no aprendemos.
1: Ok, ya son las 5:35 minutos, algo de Romeo Santos, lo más reciente se llama Dardos, Bachata Rosa con Juan Luis Guerra, Café Tacuba con Eres y Robbie Draco con Más y Más. Esto es Bésame.

0: En Colombia son las 5:51. Estados Unidos afirma haber destruido centros de mando de Irán, que denuncia una violación del alto al fuego en Hormuz. Con información de la agencia FED desde Washington, el Comando Central de Estados Unidos aseguró este jueves que atacó centros de mando y control e instalaciones militares iraníes después de que fuerzas de Irán lanzaran misiles, drones y embarcaciones rápidas contra destructores estadounidenses que transitaban el estrecho de Hormuz. Según el comunicado del Comando Central, las fuerzas iraníes lanzaron múltiples misiles, drones y pequeñas embarcaciones contra los destructores, el USS Truxton, USS Rafael Peralta y el USS Mason, mientras atravesaban la vía marítima internacional que conecta el estrecho de Hormuz con el Golfo de Omán. El comando afirmó que no busca una escalada, aunque advirtió que permanece preparado para proteger las fuerzas estadounidenses en la región. De acuerdo con la cadena Fox News, altos mandos militares habrían confirmado que los ataques estadounidenses se habrían registrado en el puerto iraní de Qasem y Bandar Abbas, así como en el puesto de control naval de Bandar Kargan en Minab. Por su parte, Irán difundió un comunicado en los medios estatales en el que alegó que el ejército estadounidense violó el alto al fuego al realizar ataques contra Bandar Yamir Sirik y la isla de Qasem, al sur de la República Islámica. En un comunicado recogido por la agencia Tasnim, portavoces del cuartel central general, Yatam y Anbiya, informaron que el ataque se produjo contra un petrolero iraní que se alejaba de la costa de la República Islámica para dirigirse hacia el estrecho de Hormuz en las aguas de la región de Yask y contra otro barco que precisamente estaba atravesando el estrecho cerca del puerto de Fujairah en Emiratos Árabes Unidos. El ejército de Irán respondió inmediatamente atacando embarcaciones militares de Estados Unidos en la zona del este del estrecho de Hormuz y al sur del puerto de Chabahar, generando daños significativos, agregó el comunicado. En un mensaje posterior, la Guardia Revolucionaria iraní describió su respuesta a la violación del alto al fuego como una operación amplia y precisa que implicó el desplazamiento de destructores al estrecho, así como el uso de misiles balísticos y drones con múltiples ojivas. Los nuevos ataques suceden luego de semanas de un alto al fuego decretado el 8 de abril unilateralmente por el presidente de los Estados Unidos, Donald Trump, a la espera de concretar un acuerdo de paz con Teherán. El día previo a los ataques registrados hoy, el mandatario había asegurado que veía muy posible que se concretara un acuerdo de paz. Por su parte, Trump dijo este jueves a la cadena ABC que el alto al fuego en Irán sigue vigente, pese al intercambio de ataques con Teherán en Hormuz.
1: Desde el barrio Los Trupillos nos saludan, un besote y un abrazo por acá desde San Marcos, Sucre. Me llamo Daniela, carito, algo de Cristian Castro. Y desde el barrio Costa Hermosa nos saluda Ferel. Son las 5:53, nos vamos a comerciales, pero al regreso les voy a regalar algo de José José, que se llama 40 y 20. Algo de Yolandita Monje, Te Veo Pasar, A Puro Dolor, Son by Four. Y Santiago Cruz con 6 de la mañana.
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1: En Colombia son las 6 de la tarde con 15 minutos. Die Die, la canción de Shakira para el Mundial 2026. Con información de Associated Press, la agencia AP desde Ciudad de México. Muchos no han superado el Waka Waka, pero Shakira quiere ampliar su participación mundial para el fútbol con Die Die, la canción oficial de la Copa Mundial 2026 junto a Burna Boy. Shakira compartió un adelanto del tema en un video filmado en el Estadio Maracaná de Río de Janeiro, ciudad en la que recientemente ofreció un concierto ante más de 2 millones de personas. Die Die será lanzado el 14 de mayo. La estrella colombiana se metió en la mente de los fans con Waka Waka, esto es África, o en inglés Waka Waka, This Time for Africa, que fue la canción oficial del Mundial 2016 celebrado en Sudáfrica. Hasta la fecha todavía interpreta este tema en sus conciertos, incluyendo los de su gira, Las Mujeres Ya No Lloran. También tiene un récord de 4 ceremonias de mundiales de fútbol con presentaciones en vivo, incluyendo Alemania 2006 cuando interpretó Hips Don't Lie, en la final Sudáfrica 2010 con Waka Waka en la inauguración y Brasil 2014 donde interpretó La La La junto a Carlinhos Brown en la clausura. No se ha confirmado si participará en alguna ceremonia del Mundial 2026, pero el próximo lanzamiento de la canción ha aumentado las expectativas. Será el Mundial más grande de la historia, el primero con 3 países anfitriones, Estados Unidos, Canadá y México. Una cifra récord de 48 selecciones disputarán 104 partidos. El torneo de la FIFA arrancará el 11 de junio con México midiéndose contra Sudáfrica en el Estadio Azteca. La final está programada para el 19 de julio en New Jersey, en Nueva York.
2: 6:17 minutos. Algo de Andrés Cepeda se llama Imagínate, Vilma Palma con Voy a Voz, La Gloria Eres Tú de Luis Miguel y Los Iracundos con Las Puertas del Olvido.

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1: Ok, 6:29 minutos y entramos a Pídela Cantando. Ay, yo siento que este es el momento en que usted entona su canción favorita, en que usted canta esa canción que tanto le gusta, que lo hace suspirar, que le hace acordarse esa persona favorita. Y es nuestro momento favorito, yo lo sé. Es el momento en que usted y yo conectamos tanto que son muchísimas cosas las que hace que el corazón se emocione y brinque de música. Porque la música siempre hace lo suyo y en nosotros hace terapia. Y este momento realmente fue creado para que usted pueda cantar con tanta emoción, con pulmón herido, todas esas canciones apasionadas y románticas. Por eso, a partir de este momento, usted y yo entramos en ese momento de Pídela Cantando. Las puertas del olvido es Bésame.
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0: no, no, no. Cante una canción apasionada conmigo. Oye, quiero saludar al doctor Guillermo de la Cruz. También quiero saludar a su compañero Ricardo Arbeláez. La clínica centro, escuchando Bésame. Besote y un abrazo a todos los médicos, enfermeros, que disfrutan todas estas canciones, que trabajan con nosotros.
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0: Vamos a ver quién canta a esta hora. Hola, Bésame.
2: Hola, Carito, buenas tardes. 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

0: Vamos a cantar juntos en esta noche romántica.
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0: Eres la gata. Ya, ya nos estamos colocando más románticos.
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0: Sin duda, yo siempre he dicho que la música hace lo suyo, hace su terapia. Y escúcheme, he pasado una nota de voz de un niño. Y escuche esta. O sea, que a mí me pidan una de Cepeda, pero ya que me pidan Rocío Dúrcal, que me pidan Los Terrícolas. ¡Ay, qué delicia! 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
0: Feliz noche a todos los niños que a esta hora disfrutan y cantan con Bésame Radio.

0: Es que sin duda te juro que te amo, afuera está lloviendo. ¿Cantemos una canción? O sea, una canción, besa.
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0: Carlos Rivera, se llama Sin Despedida. Bésame, hola.
1: Hola, carito.
0: Mi amor.
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